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2: Pero no te puedes detener, ¿cierto? La buena música continúa en nuestro programa. Vamos con los rancheros de Río Maule, luego Sebastián Almendras, los Gatos Negros. Sonoridades para divertirnos en este capítulo del Fiesta Mix que te acompaña de Arizona.

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1: Y cómo olvidar el ritmo y sonido de la Sonora Malecón que nos acompaña acá en nuestro programa. Vamos con más canciones acá en el Fiesta Mix.

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1: Música sensacional, es el Fiesta Mix que continúa con los Potros del Sur, luego el Llanero de Ñuble y luego los Charros de Luchito.

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1: Nos quedan momentos, minutos, instantes para seguir escuchando buena música en el Fiesta Mix. Vamos con este enganchado de cerveza junto a Media Luna. Adiós.

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1: Canciones sensacionales, grandes éxitos. Estás en el Fiesta Mix. Vamos con Sabor y Pasión de Chile, luego Los Morales de Longaví y Motivación Ranchera. Buena música para disfrutar.

0: Llegamos al final de este capítulo. Gracias por estar en la sintonía acá en el Fiesta Mix. Nos encontramos en la próxima. Que estén todos muy bien. Chao, chao, chao, chao.
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2: ¿Qué tal, amigos? Bienvenidos a una edición más del Top 20 de Monitor Latino, donde vamos a repasar las canciones que esta semana están dominando la radio en todo el país. Pero como siempre, no solo hay música, también vamos a chismear un poquito de lo que están haciendo los famosos, vamos a darle un vistazo a lo más caliente del cine y, claro, poner en la mira esas canciones que están a punto de colarse en este conteo. Todo eso y mucho más en esta edición del Top 20 de Monitor Latino, que ya comienza.
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2: Y hoy arrancamos con Danny Ocean en la posición número 20, Partidazo. Danny Ocean, que sigue haciendo historia con Me Rehuso. A casi 9 años de su lanzamiento, la canción superó a Da Kitty de Bad Bunny y Jayco para convertirse en la tercera canción en español más reproducida en la historia de esta plataforma de música Spotify, además de mantener el récord como la canción latina interpretada por un solista con más reproducciones, demostrando una vigencia pocas veces vista en la era del streaming.

bienvenida a Rubén Castillo, otra vez. Hoy ocupa la posición número 19. Y subiendo a la posición número 18 hoy, Rawayana junto a Manuel Turizo, Inglés en Miami. Rawayana que se sigue consolidando como uno de los grandes representantes de Venezuela al obtener 5 nominaciones a los premios Juventud 2026, incluyendo Grupo Dúo Favorito del Año, Mejor Álbum Pop por Dónde Está el After y Afrobeat Latino del Año por Bendito. La banda que continúa viviendo uno de los mejores momentos de su carrera, impulsada por el éxito internacional de su más reciente álbum.

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1: Y en relación al cine, te quiero contar de este famoso actor Macaulay Culkin, que vimos en estas películas de Home Alone, que aparentemente se reunió con ejecutivos de Disney en Burbank, esto para presentar su nueva idea de una nueva cinta relacionada con Home Alone, y aparentemente les encantó. Según se sabe, Kevin McAllister, este personaje, regresaría como adulto y papá soltero, cuyo hijo lo deja afuera de la casa y le pone trampas para que no pueda entrar. Cabe mencionar que Disney aún no ha dado luz verde oficial, pero el internet ya está pidiendo esta película con este actor, pero ya de adulto, convertido en padre. Y esta semana en el casillero número 17, Elena Rose junto a Manuel Turizo, La Semana. Elena Rose, que también obtuvo 5 nominaciones a premios Juventud, demostrando por qué es una de las artistas latinas con mayor proyección. Compite en categorías como Artista Juventud Femenina y La Mezcla Perfecta por Carteras Chinas, reafirmando el gran momento que vive tanto como cantante como compositora.

Lugar número 16. Esta pertenece a Los Ángeles Azules junto a Belinda. Por ella. Belinda, que sorprendiera con las primeras imágenes oficiales de Carlota, esta nueva serie de HBO Max en la que interpreta a Carlota de Habsburgo, la primera emperatriz de México. Producción grabada en más de 40 locaciones de América Latina y Europa y que promete una ambiciosa recreación histórica y muestra a la cantante en uno de los papeles más desafiantes de su carrera como actriz. Y tenemos música nueva, música que está tocando la puerta del Top 20 y hoy te queremos presentar. En esta ocasión se trata de Mario Girón con Tuyo. Mario Girón, que continúa consolidando su carrera tras ganar la Academia 2024, ahora con el lanzamiento de este tema, uno que marca una etapa más fresca, romántica y madura en su propuesta musical. Una mezcla de pop moderno y ritmos latinos, con la que el cantante apuesta por un sonido renovado, sin perder la potencia vocal que lo dio a conocer. Y hoy lo escuchamos como un candidato fuerte a ocupar lugares importantes dentro del Top 20. Es Mario Girón, Tuyo.

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1: Y en la posición número 15, hoy nos encontramos a Aitana con Superestrella. Aitana, que se viera envuelta en una polémica en Argentina tras haber expresado públicamente su apoyo a la selección española durante la Copa del Mundo. Y es que aunque la cantante simplemente celebró el triunfo de su país, algunos usuarios y hasta una marca argentina reaccionaron con críticas e incluso cambiaron el nombre de uno de sus productos para evitar cualquier referencia a España, alimentando el debate en las redes sociales.

Posición número 14. Aquí escuchamos a Alex Fernández. Tú sigues aquí. Alex Fernández, que envió mensaje de apoyo a Valentino Martin, hijo de Ricky Martin, luego de que el joven pidiera dejar de ser comparado con su famoso padre. El cantante, también perteneciente a una de las dinastías más importantes de la música mexicana, le aconsejó enfocarse en construir su propio camino, disfrutar su carrera y sentirse orgulloso de su apellido, sin dejar que las comparaciones definan su identidad. Y subimos al casillero número 13. Pertenece a Timo.

0: Alejandro dando vueltas. Posición número 12. Raúl Alejandro, que será el encargado de inaugurar Red Bull Chapters, un nuevo concepto de conciertos de la marca que debutará el 5 de septiembre en el icónico Forest Hills Stadium de Nueva York. Espectáculo que promete un recorrido por las distintas etapas de su carrera, combinando música, baile, producción inmersiva y una puesta en escena exclusiva diseñada para esa única noche. Y quien acaba de cerrar su gira, por cierto, la más grande de un artista latino masculino, es el famoso Bad Bunny. Debí tirar más fotos. World Tour cerró el pasado 22 de julio en Bruselas con 467.5 millones de dólares recaudados y 3.1 millones de boletos vendidos en 55 conciertos, convirtiéndose en la gira más lucrativa de la historia para un artista latino masculino, superando los 409.5 millones de Luis Miguel. Y el punto más alto fue Madrid, con 10 noches en el Metropolitano, con 26.1 millones y 623 mil personas, la serie de conciertos más grande de Europa continental en la historia. Y si juntamos todas las giras del Conejo Malo juntas, ya habrían superado los 1.080 millones de dólares, convirtiéndolo en el primer artista latino en sobrepasar el billón en ingresos de giras. Pues ya, cerrando finalmente este tour, Bad Bunny, el Debí Tirar Más Fotos World Tour. Y subimos a la posición número 11. Aquí encontramos a Jay Wheeler, de lejitos.
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7: Soy Alex Ballesteros y arrancamos con la segunda hora de esta edición del Top 20 de Monitor Latino, con la que, por cierto, damos la bienvenida al mes de agosto. Y tenemos más éxitos que no te querrás perder. Iniciando con este, la décima posición, pertenece a Javi, Dosis, canción que forma parte del álbum homónimo de este artista de 22 años, que alcanzará la fama gracias a su viralidad en plataformas como TikTok, con temas como La Diabla y La Víctima.

junto a El Malilla, Si se acaba el mundo, esta semana lugar número 9. Y no podría faltar la información en cine. Les cuento de Marvel Studios, que sacudió la Comic-Con de San Diego en su regreso al confirmar la tercera entrega de Black Panther y presentar a David Johnson como su protagonista en un panel repleto de estrellas de Hollywood. La cinta estaría llegando el próximo 15 de diciembre del 2028 y adelantaron que esta será rodada en un formato grande. El actor británico estará interpretando al hijo de T'Challa, el rey de Wakanda, que diera vida en dos filmes Chadwick Boseman, que muriera a los 43 años en el 2020, ¿se acuerdan? Bueno, pues el director de esta película es nada más y nada menos que Ryan Coogler. Pero habrá Black Panther 3 y el protagonista será David Johnson. Y en la posición número 8, Angel Blue.

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2: ¿Y se acuerdan de este programa Betty la Fea? Bueno, pues regresa con una nueva temporada. Prime Video confirmó una tercera temporada de Betty la Fea. La historia continúa, titulada Más Fea que Nunca, que estará llegando a la plataforma el 28 de agosto. Esta entrega seguirá la historia de Beatriz Pinzón Solano, interpretada por Ana María Orozco, quien enfrentará nuevos retos en su vida personal, sentimental y dentro de Ecomoda. La serie busca mantener la nostalgia y el humor que hicieron a Yo Soy Betty la Fea, el fenómeno internacional desde su llegada en el 99, reuniendo nuevamente al elenco original para una nueva etapa en esta historia. Así que si son fans, bueno, pues el 28 de agosto estaría llegando esta nueva entrega de Betty la Fea. Y subimos al escalón número 7. Es Jera MX junto a Capo. Mira cómo me tienes.
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posición número 6, Yuridia. Esta semana la escuchamos con Eres Mi Nada. Yuridia, que está compitiendo en distintas categorías dentro de la edición número 13 de los Premios Juventud, los cuales se llevarán a cabo este 3 de septiembre en Marbella, España, marcando la primera ocasión en que Premios Juventud salen de América Latina para celebrarse en Europa. Edición en la que Carin León, por cierto, lidera las nominaciones con 9. Y es momento de escuchar otro de los recientes lanzamientos con posibilidades de ingresar a este conteo. Y hoy se trata de lo más nuevo de la cantante mexicana María José, Respirar. La Josa, que anunció su regreso con Alma de Mujer, nuevo álbum que llegará en marzo del próximo año, y presentará este tema como su primer sencillo. La canción habla de superar una ruptura, reencontrarse con uno mismo y seguir adelante, convirtiéndose en un himno a la resiliencia y los nuevos comienzos. Además, La Josa se está preparando para presentarse el 6 y 7 de agosto en el Auditorio Nacional con su gira Ahora o Nunca. ¿La escuchas? Respirar es María José, en el top 20 de Monitor Latino.

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1: Y te platico de la Cámara de Comercio de Hollywood, que anunció 32 personalidades que estarán recibiendo su estrella en el Paseo de la Fama el próximo año. Y por supuesto, el poder latino ahí estará presente. Y es que Karol G y Pedro Pascal encabezan la lista latina junto a David Guetta, Linkin Park, Los Ramones, Lisa Kudrow, Kate Hudson e Idris Elba. Pedro Pascal se convertirá en el tercer chileno en lograrlo después de Don Francisco y Lucho Gatica. Y un dato histórico, y es que también él y Dakota Fanning serán las primeras hermanas en recibir una estrella doble simultáneamente en toda la historia de este famoso Paseo de la Fama. Y hoy en la quinta posición del Top 20, Mar Solís, Fuiste Tú.

Posición número 4 del dúo Hash, Si me hubieras llamado ayer. Más en cine te cuento de Marvel Studios, que también aprovechó durante la Comic Con el sábado, pues anunciar el regreso de Ghost Rider, que estará protagonizado por Ryan Gosling y dirigida por Sean Levy. El estreno de Ghost Rider, que también está previsto para el 2028 como Black Panther, pero en este caso no se ha especificado una fecha concreta. En la mesa también se mostraron primeras imágenes del gran proyecto de la franquicia tras El Hombre Araña, la cual llega este viernes, que es Los Vengadores Doomsday. Pero bueno, ahí anunciándose también el gran estreno de Ghost Rider, que estarán dando vida el famoso Ryan Gosling. Y en la posición número 3, Morat junto a Silvestre Dangond, Lo poco que yo quiero.

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1: Y llegamos al momento esperado. Arranca el último tramo de esta edición del Top 20, donde en unos minutos conoceremos al dueño del puesto número 1. Pero antes, toca disfrutar de la medalla de plata, lugar que de nueva cuenta pertenece a la cantante mexicana Gloria Trevi. No está sola.

Y llegamos al momento más esperado, la cima del top 20 de Monitor Latino, la canción que se lleva a la posición número 1, que pertenece al español David Bisbal, Vivir así es morir de amor. Bisbal, que protagonizará uno de los momentos más emotivos de Operación Triunfo Estados Unidos, al sorprender a los alumnos con una visita a la academia. El cantante compartió ahí anécdotas de sus inicios, les recordó que él también estuvo en su lugar hace 25 años y los motivó a aprender de los errores, disfrutar del proceso y dar siempre lo mejor de sí en cada presentación. Y aquí lo tienes, es la posición número 1 en esta edición del Top 20 de Monitor Latino. David Bisbal, Vivir así es morir de amor. 1.

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las 2 de la madrugada. 33 minutos.

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0: se acabó?
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0: ¿Qué pasa?
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1: Son las 11 horas, 0 minutos.
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1: Son las 12 horas, 14 minutos.
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1: Corte de Apelaciones de La Serena con una plaza de justicia mañana en la Plaza de Armas de esta ciudad inicia sus actividades para el aniversario 177. Aguas del Valle apoyará a sus clientes tras la emergencia con inédito temporal en la región de Coquimbo con descuento de hasta un 100% en la boleta de consumo. Una verdadera emergencia viven los vecinos de la Rinconada de Coquimbo porque las fosas sépticas se encuentran colapsadas. Además, el camión recolector de basura no ingresa al sector debido al pésimo estado de los caminos. Senapred supera más de 1.100 toneladas de ayuda entregadas a las 15 comunas de la región. Mañana será la formalización de sujetos que agredieron a tres guardias de seguridad en el casino Enjoy. Municipio de Coquimbo colabora en la investigación para dar con los responsables que dispararon contra el edificio consistorial y hasta el momento no se tienen detenidos. Delegación presidencial de Limarí trabaja en la conectividad de las 5 comunas. Pobladores de Nueva Herradura en Coquimbo realizarán hoy una protesta debido a una zanja que tienen en el sector y que ha mantenido colapsada durante las lluvias y además lo mantiene aislado. Hola, ¿qué tal? Buenas tardes, amigos auditores. Les saluda Carlos Riesco y les entregaremos los hechos informativos más importantes que se han registrado en la región de Coquimbo en este día lunes 3 de agosto. Cielo despejado esta hora en la conurbación La Serena Coquimbo, 16 grados de temperatura. Saludamos a todos nuestros auditores que nos escuchan a través de nuestros medios asociados, Radio Vida Nueva, en la comuna de Punitaqui, Génesis en Andacoyo, Mirar Mar en Los Vilos, Madrigal en Illapel, San Francisco en la comuna de Salamanca, Asunción en Canela y Cuna del Sol en la comuna de Paihuano, por la red de Radio San Bartolomé en las comunas de Liguera, Vicuña, Ovalle, Montepacha, con Bárbara, La Serena, como también el puerto de Coquimbo, y a todos aquellos que nos ven y nos escuchan por nuestro Facebook Live, RCB Chile, y nuestro canal de YouTube, Radio San Bartolomé. A todos ellos, bienvenidos a nuestro informativo central de Frente a Frente.

0: 13:04. Vamos al desarrollo de las informaciones. La Subsecretaría de Pesca y Acuicultura, a través de su dirección zonal, generó un diagnóstico preliminar del catastro de los daños provocados por el temporal que afectó recientemente a las regiones de Atacama y Coquimbo, permitiendo contar con un diagnóstico detallado de la situación de algunas caletas y sectores afectados y avanzar en la coordinación de las medidas de apoyo para las comunidades afectadas. El levantamiento preliminar efectuado gracias a Senapesca permitió evaluar poco más de 60 asentamientos pesqueros en el Norte Chico, correspondientes a las regiones de Atacama y Coquimbo. Adicionalmente, la Dirección Zonal de la Subpesca se encuentra recopilando información de otros sectores pesqueros del litoral. Las principales afectaciones identificadas corresponden a daños en la infraestructura pesquera, embarcaciones, motores, equipos, arte de pesca, siendo el problema de la conectividad el más crítico para poder acceder a los lugares. Así lo señala Franklin Cepeda, director zonal de la Subpesca Atacama Coquimbo.
1: Hasta el momento, aquí en la región de Coquimbo, contamos con un catastro preliminar de más de 30 asentamientos pesqueros costeros afectados, elaborado gracias a la información sistematizada por Senapesca. Es importante señalar que este diagnóstico continúa en desarrollo, ya que nuestros equipos siguen recopilando antecedentes de otras caletas y asentamientos en las regiones de Coquimbo y Atacama. Paralelamente, ya estamos coordinando y canalizando los apoyos necesarios para avanzar en un plan de emergencia que permita reactivar a la mayor brevedad posible la actividad de las caletas pesqueras y artesanales de los pescadores afectados. El Norte Chico enfrentó un evento climático extraordinario y de gran magnitud, porque nuestro compromiso es trabajar coordinadamente con las distintas instituciones para responder de manera oportuna y contribuir a la recuperación del sector pesquero artesanal.
0: Por ejemplo, en Tongoy se reportan daños en el sistema de cultivo de ostiones, en Guayacán pérdidas en el cultivo de piure, mientras que en Peñuelas se inician los estudios para evaluar el estado del banco natural de machas. Y en materia policial, mañana tendrá lugar la formalización del sujeto que agredió a H guardia de seguridad en el casino Enjoy. Una noche de furia vivió un sujeto de aproximadamente 30 años de edad en la madrugada de este domingo al interior del casino Enjoy en Coquimbo, luego que el hombre ingresara a un lugar no habilitado para el público. Al ser invitado a abandonar el sector, atacó con un arma cortopunzante a tres guardias de seguridad, que le resultaron con lesiones de diversas consideraciones, y uno de ellos se encuentra con riesgo vital, señala el fiscal Frei Salinas, quien está a cargo de la investigación.
2: Sujeto que ingresó hasta las dependencias administrativas del casino Enjoy de Coquimbo, lugar en el cual procedió a agredir con un arma blanca a tres guardias de seguridad que le habían solicitado que abandonara dichas dependencias. Una de las personas se encuentra de mayor gravedad, está en riesgo vital y siendo intervenido en el hospital de Coquimbo. En tanto, las otras dos personas también sufrieron heridas bastante considerables. El sujeto fue puesto a disposición del juzgado de garantía de Coquimbo. Se controló su detención, la cual fue declarada legal, y se amplió la detención hasta el día martes para poder contar con mayores antecedentes para formalizar la investigación en su contra, particularmente las lesiones sufridas por las víctimas y el análisis de los videos de cámara de seguridad del recinto, junto con las declaraciones de las personas que participaron en estos hechos.
0: Funcionario de la Brigada de Homicidios de la PDI de La Serena, por orden del Ministerio Público, tomó el procedimiento investigativo, quienes a través de las cámaras de seguridad, como señala el fiscal y testigo, podrán aclarar los lamentables hechos, señala el comisario de la PDI, Rodolfo Hernández.
3: Por instrucción de la Fiscalía ECO Coquimbo, personal de esta brigada especializada concurrió a un sitio del suceso por homicidio frustrado de una persona de sexo masculino y lesiones de dos personas de sexo masculino. Hecho ocurrido el día de hoy en el casino Enjoy de esta comuna. Se realizó empadronamiento de testigos, levantamiento de cámaras de seguridad y recopilación de evidencia criminalística para sustentar la formalización del imputado por parte del Ministerio Público.
0: Formalización que tendrá lugar mañana en el juzgado de garantía del puerto de Coquimbo. El municipio de Coquimbo condenó enérgicamente el ataque registrado contra el edificio consistorial luego se detectaran tres impactos balísticos en ventanales del sexto piso donde funcionan dependencias municipales. Tras conocerse los hechos, la situación fue denunciada a Carabineros, institución que dio cuenta de inmediato al Ministerio Público para el inicio de la diligencia investigativa destinada a aclarecer lo ocurrido e identificar a los responsables. El alcalde de Coquimbo, Ali Marucheri, calificó lo sucedido como un hecho de extrema gravedad.
4: El edificio consistorial recibió 3 impactos de bala, donde funcionan oficinas municipales. Es un hecho grave y lo estamos tratando con toda la seriedad que corresponde. Los antecedentes ya están en manos de la Fiscalía, que realiza las diligencias para esclarecer lo ocurrido. Vamos a colaborar plenamente y esperamos una investigación rápida, rigurosa y que determine quiénes son los responsables. No sabemos todavía quién está detrás de este hecho y no vamos a especular, pero quiero ser muy claro. Atacar un edificio público es atacar a Coquimbo y a cada vecino que espera que su municipio pueda trabajar con seguridad y sin amenazas. Si alguien pretende intimidarnos, le respondemos con más trabajo. Hoy el municipio abrió su hora, nuestros equipos siguen en terreno y mañana continuaremos cumpliendo con Coquimbo como siempre lo hemos hecho.
0: Por su parte, el mayor David Gallardo Pérez, comisario de la Segunda Comisaría de Carabineros, informó que la denuncia fue acogida inmediatamente y que por instrucción de la Fiscalía, personal especializado quedó a cargo de las diligencias. Y hasta el momento no se tienen detenidos. 13 horas con 10 minutos. Tras los graves impactos del temporal en la región de Coquimbo, la empresa sanitaria Aguas del Valle anunció un plan de apoyo extraordinario para las familias que sufrieron interrupción del servicio de agua potable. A pesar de que la emergencia meteorológica provocó el desborde del río y una luz posterior que generó daños críticos en la infraestructura sanitaria, configurando un evento de mayor fuerza, lo que normalmente exime a la compañía de compensación obligatoria, la empresa decidió actuar de manera voluntaria, solidaria con la comunidad afectada. El gerente general de la empresa sanitaria Aguas del Valle, José Luis Murillo, dijo que los clientes afectados tendrán un descuento en las boletas.
5: Esto hemos decidido hacer voluntariamente y excepcionalmente un descuento en la boleta, que será para aquellas personas o para aquellas familias que hayan tenido más de 4 días de corte de agua. Descontaremos completamente para los consumos del mes de julio el cargo por consumo de agua potable y para aquellas familias que hayan tenido menos días el 50%. Así que esperamos con eso contribuir un poco al bienestar de las familias que han pasado por un momento tan difícil.
0: Además, la empresa sanitaria Aguas del Valle presentará ante la Superintendencia de Servicios Sanitarios un programa de cumplimiento orientado a fortalecer la gestión en futuras emergencias, especialmente lo relativo al suministro alternativo de agua potable. 13 horas con 12 minutos. Más de 3.000 kilos de calugas de alfalfa llegaron a la provincia de Limarí para ir en apoyo de crianceros y ganaderos afectados por el reciente sistema frontal, gracias a una gestión liderada por la Sociedad Agrícola del Norte, junto con la Sociedad Nacional de Agricultura y Gremios Agrícolas del Sur del país y la Confederación Nacional de Transporte de Carga de Chile. La ayuda será distribuida a través de la Delegación Presidencial de la provincia de Limarí, con el apoyo de la Cooperativa Control Pisquero, que facilitó sus instalaciones como centro de acopio. La presidenta de la Sociedad Agrícola del Norte, María Inés Figueres, destacó esta acción que responde a la urgencia de enfrentar y de apoyar a los crianceros en las intensas lluvias y que se han visto afectados. 13 horas con 13 minutos, cambiamos de tema. El Servicio de Protección Especializada dependiente del Ministerio de Justicia fortalece las competencias profesionales de proyectos mediante un ciclo de transferencias técnicas. Anicia Harris, con la información.
6: Estas jornadas forman parte del compromiso del servicio con la formación continua de quienes integran la red de protección especializada, promoviendo intervenciones cada vez más oportunas, especializadas y centradas en el enfoque de derechos. Durante este ciclo ya se han desarrollado 2 importantes instancias de capacitación. La primera estuvo enfocada en la explotación sexual de niños, niñas y adolescentes, abordando las distintas modalidades de este grave delito, la importancia de la detección temprana y la estrategia de respuesta desde la política pública y la red de protección. Posteriormente, se realizó una transferencia técnica sobre autismo y enfoque de derechos, orientada a fortalecer las capacidades de los profesionales para desarrollar intervenciones pertinentes con niños, niñas y adolescentes dentro del espectro autista. La directora regional subrogante

0: a todos los profesionales de la región de Coquimbo.
1: Desde los proyectos participantes también valoraron el impacto de estas instancias de formación. La directora del Programa de Acompañamiento Territorial y Prevención Focalizada a Río Hurtado, Jessica Vega, destacó que las jornadas permiten fortalecer las competencias técnicas y enriquecer el trabajo colaborativo entre los distintos programas.
2: De poder capacitarnos, de poder compartir también experiencias a nivel profesional, en función de también de tener una intervención lo más adecuada para los adolescentes que atendemos, entendiendo también que los desafíos actuales de los niños son diferentes, y a nivel macro tenemos que ir también dando la instancia de poder conocer amplitudes de aspectos que ya están relacionados entre los niños, niñas, adolescentes y su familia. Estas instancias nos permiten conocer la dinámica de los demás proyectos, de cómo la intervención, de cómo se generan también cambios e impactos positivos en la vida de los niños y su familia.
1: Por su parte, Camila Bustamante, psicóloga del programa Familias de Acogida ADRA La Serena, resaltó la importancia de mantener una actualización permanente frente a los nuevos desafíos que enfrenta la niñez y adolescencia.
3: Han sido bastante enriquecedoras porque algunos salimos de la universidad hace algún tiempo y los tiempos cambian, los niños cambian. Par de estas infancias y feliz de poder estar acá.
1: A través de estas acciones, el Servicio Nacional de Protección Especializada a la Niñez y Adolescencia reafirma su compromiso con el fortalecimiento permanente de las capacidades de los profesionales que integran la Red de Protección Especializada en la región de Coquimbo, entendiendo que la formación continua constituye una herramienta fundamental para responder a los desafíos actuales y garantizar intervenciones cada vez más pertinentes, oportunas y centradas en la restitución y garantía de los derechos de niños, niñas y adolescentes.
4: 13 horas con 17 minutos, serias dificultades de conectividad tienen los vecinos del sector de las Rinconadas en el puerto de Coquimbo. Conversamos con la dirigente Elena Varela, que nos explicó cuál es la problemática que están viviendo luego del sistema frontal.
5: Porque acá los caminos son de tierra, se ha pedido ayuda al municipio, también le mandamos a ellos los videos que le mandamos a ustedes. ¿Por qué? Porque resulta que, mire, el camión de la basura no puede pasar por esas calles que están terriblemente agrietadas, con barro, pasando el agua, todavía corre el agua. Por lo tanto, los vecinos tienen una emergencia sanitaria porque las basuras están todas afuera. Aparte que los perros las rompen, estamos hecho una catástrofe con las basuras. Segundo punto, la gente que necesita que le vayan a limpiar las fosas, que se llenaron con la tremenda lluvia que hubo, unas hasta se hicieron tiras las fosas, se rebalsaron, tampoco pueden contratar un camión limpia fosas porque no puede entrar en las calles porque se va a quedar atrapado. El otro día se quedó atrapado también otro camión. La gente que no tiene agua potable en el sector de la Rinconada tampoco puede recibir el agua porque los camiones del agua, como son pesados, se van a quedar entrampados en el barro y no pueden subir y no quieren subir. Eso por una parte. Le pedimos al municipio, ayer se le envió de nuevo, porque se le ha enviado siempre al municipio el tema para que puedan ayudarnos con algún limpiafosa. Tengo entendido que día andaban allá en el sector entre cerro un limpiafosa, que me avisó un vecino recién, ¿ya? Hemos anotado personas con otros dirigentes para que vengan a limpiar las fosas, pero el tema acá es el barrial que hay del camino, lo que le mandé yo, cómo sigue corriendo el agua. Necesitamos que pasen una retro, que rellenen, que manden tierra, estabilizado, todo eso estamos pidiendo. Pero tenemos muchos adultos mayores que se mojaron mucho, que el agua le llegó las cosas. Yo vi flotando refrigeradores dentro de la casa un vecino, murallas que se cayeron, murallas que se mojaron, de estos cierres perimetrales en el suelo. Todas esas fotos se las hemos mandado para que le haga la ficha de emergencia, FIDE, la ficha básica de emergencia, a los vecinos que están con estas catástrofes. Pero más que nada también el tema de los caminos, de que vengan a ayudarnos a limpiarlo, a pasarle máquina, estabilizado, para que pueda pasar la basura.
4: Elena,
5: la basura, limpia fosa y locomoción colectiva para acá no hay, pues solamente en la parte que estaba con mejoramiento de camino, que no es un pavimento, es un mejoramiento.

0: Nuestro camino que está lleno de hoyos, que tampoco se puede ahora transitar muy bien por ahí porque hay que estar evitando los hoyos. Los 3,44 kilómetros que teníamos logrado hace tiempo, un poco pavimentado, que está destrozado.
1: ¿No han tenido eco las autoridades ustedes para poder solucionar el problema?
0: Sí, pues principalmente hablamos con el alcalde, con la parte que corresponde, encargado camino, la encargada de aseo y ornato, el encargado de los gestores. A la gestora se le pide los requerimientos, pero si a ella no le, ella los entrega, no, es su labor. Aquí está este requerimiento acá, pero más allá ella no puede hacer nada. Entonces acá depende todo de la jefatura más alta nomás, pues. Ahora, si ellos no tienen algún tipo de camión o, no sé, máquina, retroexcavadora, lo que sea, tendrán que ver cómo ellos pueden buscarlo. Para eso, porque si nosotros dependiera de nosotros, que nosotros dijéramos, ¿sabe qué más? Necesito una retro, venga, ya tendríamos las calles listas. Pero nosotros, como Junta de Vecinos, pedimos a las autoridades que nos apoyen y nos ayuden.
1: Elena, te quiero agradecer este contacto a esta hora aquí en la Red San Bartolomé.
2: Ahí está la conversación con la dirigente en torno a la problemática que están viviendo en el sector de la Rinconada, en el puerto de Coquimbo. Trece horas con 21 minutos, la Defensoría del Contribuyente alcanzó un importante acuerdo con el Servicio de Impuestos Internos para hacer más simple, claro y transparente el trámite del término de giro, procedimiento que debe realizarse las personas o empresas cuando ponen fin a una actividad económica. Tras reunión con el Servicio de Impuestos Internos, la Defensoría del Contribuyente planteó una serie de soluciones técnicas que finalmente fueron acogidas por el servicio. Entre los principales compromisos asumidos por el Servicio de Impuestos Internos destaca la elaboración de instrucciones de lenguaje claro para completar el formulario de término de giro. Además, se incorporará un sistema que permite conocer en qué etapa se encuentra la solicitud y cuánto falta para finalizar el trámite. Para ello se establecerán criterios comunes sobre la documentación que debe presentarse cada tipo de contribuyente y reforzará al respecto sus derechos durante todo este proceso. Asimismo, antes de rechazar la solicitud, el Servicio de Impuestos Internos deberá informar a las personas o empresas qué antecedentes faltan y dar la oportunidad de completar el formulario requerido. 13 horas con 22 minutos. El modelo preventivo de salud permitió entregar una buena forma y enfrentar el sistema frontal. En Vicuña, las acciones preventivas desarrolladas durante los últimos meses por el Departamento de Salud Municipal permitieron mantener operativa la red asistencial durante los 6 días que se extendió la emergencia climática, que dejó cerca de 240 milímetros de agua en Vicuña y más de 6 metros de nieve acumulada en la cordillera de la cuenca del río Elqui. Cristian Pérez con los detalles.
3: Una de Vicuña enfrentó uno de los sistemas frontales más intensos registrados en las últimas décadas. Las precipitaciones alcanzaron cerca de 240 milímetros, más del doble de lo que normalmente cae en un año en la comuna, mientras que en la alta cordillera la nieve acumulada llegó a los 6 metros con 25 centímetros, una cifra considerada histórica. Pese a la magnitud del evento, la red de salud comunal respondió de manera eficiente gracias al trabajo preventivo desarrollado durante los meses previos por el Departamento de Salud Municipal de SAM, permitiendo que el CEFAM San Isidro Calingasta, las 9 postas rurales, las estaciones médicos rurales y los lugares de atención rural de salud continuarán entregando atención a la comunidad. El director del Departamento de Salud Municipal de Vicuña, Eduardo Cortés Caroca, destacó que la preparación anticipada fue determinante para enfrentar la emergencia.
4: El frente que tuvimos la semana pasada y parte de esta semana, ¿no es cierto?, que termina, fue un frente bastante potente, ¿ya? La prueba está, ¿no es cierto?, que nos dejó hasta el momento, fue más o menos una de precipitaciones de 240 ml. Imaginen que lo normal acá es que caiga entre 90 y 100 ml. O sea, que tenemos un año y medio ya de agua. Y en Laguna, ¿no? cierto, que un poco lo que se mide, que el patio y el embalse de la laguna, lo que es la nieve, a la fecha de hoy tenemos 6 metros 25 centímetros acumulados, lo cual es histórico.
3: Como parte del plan de invierno 2026, el equipo de infraestructura del DESAM ejecutó durante los meses previos una completa revisión de todos los establecimientos de salud de la comuna. Se realizaron pruebas a los grupos electrógenos y sistemas de transferencia automática, limpieza de canaletas y bajada de aguas lluvias, revisión de techumbres, instalación de sacos de arena, adquisición de nylon, herramientas e insumos para emergencias, además de verificar el funcionamiento de los sistemas de respaldo de agua potable. A ello se sumó el fortalecimiento de las comunicaciones mediante equipos satelitales Starlink en establecimientos rurales, permitiendo mantener contacto permanente incluso con sectores que permanecieron aislados. Uno de los trabajos preventivos más importantes fue el mejoramiento integral de la techumbre del CEFAM San Isidro Calingasta, donde actualmente se ejecuta un proyecto de reparación de más de 1.400 metros cuadrados de cubierta. Según explicó Zamora, la aplicación de un revestimiento de tecnocaucho permitirá eliminar las filtraciones que históricamente afectan el recinto.
5: Sí, mira, acá una de las mayores complicaciones que tenemos acá en el Departamento de Salud Municipal es justamente la techumbre del CEFAM. Eso también es debido a tanto aire acondicionado, tanto ventilaciones que están acá en el techo, y que justamente todas estas ventilaciones tenemos problemas más año a año con el tema de los sellos.
3: El operativo permitió recorrer distintos sectores rurales de la comuna, entregando apoyo directo y coordinando soluciones junto a otras instrucciones de emergencia. Uno de los sectores más afectados por las precipitaciones fue La Calera, donde los vecinos valoraron las mejoras realizadas previamente en la posta rural. Así lo manifestó la usuaria Joana Morín Orozco, quien recordó las filtraciones que existían anteriormente.
6: Sí, sí, fue mucha agua y es complicado porque igual se hicieron entrar los caminos, las locomociones no pueden pasar, y lo que más en este momento está pidiendo la gente de la locomoción que se abra el camino hacia la villa, que se serio? Pueda, claro, para que pueda pasar la locomoción, porque hay niños que no pueden bajar al colegio. Claro. El mío estudia en Serena y no puede pasar. Sí, no, ahora está impecable para lo que era la posta, como le digo, esas piezas del fondo se llovía enteras. Ahora, por lo que veo, miren, ni me había dado ni cuenta que la posta no. Pero no, está bien, quedó súper linda y se agradece que se haya reforzado, porque lo único que aquí de repente es la atención médica y se necesita una posta en buen estado.
3: El director de salud, Eduardo Cortés Caroca, también tuvo palabras de agradecimiento para los funcionarios que trabajaron durante toda la emergencia.
4: Referente a mis colegas, nosotros todos los funcionarios, un agradecimiento grandote.
3: Como parte del trabajo preventivo, el Departamento de Salud Municipal ya se encuentra reforzando las medidas para enfrentar los próximos eventos meteorológicos pronosticados para la temporada invernal. Ante este nuevo escenario, los equipos de salud mantendrán activos los protocolos de monitoreo, la coordinación permanente con los organismos de emergencia y la revisión de la infraestructura sanitaria, con el objetivo de continuar garantizando la atención oportuna y segura de los usuarios en toda la comuna.
2: Trece horas con 27 minutos, hasta hoy lunes, 3 de agosto, a las 23:59 minutos, estará abierta la convocatoria para participar del tradicional Festival de Música del Limarí, en una versión que promete reunir lo mejor de la escena comunal, regional, como también nacional. La Corporación Cultural Municipal de Ovalle invita a participar de la convocatoria versión 2026 del Festival Regional de la Música Ovalle Cultura, el cual es financiado por el Fondo Nacional de la Música del Ministerio de las Culturas, las Artes y el Patrimonio, y contará con dos escenarios simultáneos en la Plaza de Armas de Ovalle, contando con 11 artistas y bandas musicales regionales seleccionadas por convocatoria, además de un artista nacional, señala Cristian Urtubia con la información.
7: Hasta el lunes 3 de agosto estará abierta la convocatoria para participar del tradicional Festival de la Música del Limarí, en una nueva versión que promete reunir a lo mejor de la escena comunal, regional y nacional. La Corporación Cultural Municipal de Ovalle invita a participar en la convocatoria para la versión 2026 del Festival Regional de la Música Ovalle Cultura, certamen musical que desde el año 2017 se ha consolidado como un pilar fundamental para la difusión y circulación sonora en la región de Coquimbo. Financiado por el Fondo de la Música, Línea Música en Vivo, modalidad Festivales de Trayectoria del Ministerio de las Culturas, las Artes y el Patrimonio, el festival en su versión 2026 contará con dos escenarios simultáneos en la Plaza de Armas, contando con 11 artistas y bandas musicales regionales seleccionadas por convocatoria, además de un artista nacional invitado. Al respecto, el director ejecutivo de la Corporación Cultural Municipal de Valle, Ifman Huerta Saavedra, invitó a los artistas de la región a participar de una nueva versión de este festival.
8: Tienes una banda, eres solista, los dejamos invitadísimos a que puedan participar de la próxima versión del Festival Regional Ovalle Cultura, en donde convocamos a diferentes artistas del área de la música a poder ser parte y presentarse aquí, en la Plaza de Armas de Ovalle, el epicentro cultural de nuestra ciudad, en esta nueva versión de este festival regional. Para más información puedes visitar nuestro sitio web www.ovallecultura.cl y enterarte de todo lo que necesitas para poder ser parte de esta nueva instancia. Los esperamos con sus postulaciones hasta el día lunes 3 de agosto.
7: Por su parte, el festival promoverá la equidad de género, buscando incorporar al menos un 30% de proyectos con participación femenina y pondrá una especial puesta en valor de las identidades locales. De esta forma, la convocatoria estará disponible hasta el lunes 3 de agosto con todas las bases detalladas y los anexos de postulación disponibles en ovallecultura.cl.
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2: Horas con 30 minutos, el gobierno supera las 1.100 toneladas de ayuda entregadas a las 15 comunas de la región de Coquimbo. El vocero Darwin Cortés destacó que la inversión de la ayuda distribuida por Senapred supera los 7.000 millones de pesos. Jennifer Olivera con los detalles.
10: El gobierno continúa avanzando en la entrega de ayudas a las familias afectadas por el sistema frontal en la región de Coquimbo. Hasta este lunes, el balance da cuenta de más de 1.100 toneladas de ayuda distribuidas en las 15 comunas de la región, con una inversión que supera los 7.000 millones de pesos destinados a enfrentar esta emergencia. La ayuda entregada por Senapred a través de los municipios considera agua potable, alimentación, kits de higiene, elementos de habilitación residencial, herramientas y otros insumos para las familias afectadas. A esto se suma el despliegue realizado antes y durante la emergencia con puentes aéreos, personal de ejército, equipos de Senapred, municipios y distintos servicios públicos, lo que permitió responder de manera oportuna en las zonas más afectadas. En paralelo a esta ayuda, el seremi de gobierno Darwin Cortés valoró el inicio del pago del bono de recuperación con una inversión que supera los 2.100 millones de pesos en un beneficio que busca apoyar la reposición de enseres y las condiciones de habitabilidad de las familias afectadas. Una asignación que se considera a partir de la información levantada mediante la ficha básica de emergencia FIBE. Escuchemos lo que señaló el seremi de gobierno Darwin Cortés respecto al balance en la entrega de ayuda realizada en la región de Coquimbo.
11: Cuando hablamos de más de 1.100 toneladas de ayuda y de una inversión que supera los 7.000 millones de pesos, no estamos hablando solo de cifras. Detrás de esos números hay un Estado desplegado, trabajando junto a los municipios para que el apoyo llegue a las familias. A eso podemos sumar que ya comenzamos el pago del bono de recuperación de enseres que beneficiará a 2.700 hogares de nuestra región, entregando ayuda prioritaria para enfrentar esta primera etapa.
10: La autoridad de gobierno explicó que el proceso de aplicación de la ficha FIBE continúa en distintas comunas de la región, por lo que el universo de beneficiarios puede seguir actualizándose a medida que concluyen las evaluaciones técnicas. Asimismo, destacó que comunas como Illapel, Los Vilos, Río Hurtado, Andacollo y Paihuano ya han recibido el 100% de ayudas solicitadas en APRED, mientras que este organismo continúa atendiendo nuevos requerimientos provenientes de los municipios.
11: Sabemos que la emergencia no termina cuando dejan de caer las lluvias, por eso el compromiso del gobierno es seguir presentes durante todo el proceso de recuperación. Continuaremos trabajando junto a los municipios, escuchando las necesidades de cada comuna y destinando los recursos que sean necesarios para apoyar a las familias y ayudar a que la región de Coquimbo vuelva a ponerse de pie.
10: El seremi de gobierno indicó que en esta etapa el trabajo se mantendrá mientras continúe el levantamiento de información en terreno y la coordinación entre los distintos organismos del Estado, con el objetivo de canalizar las ayudas de acuerdo con las necesidades que se vayan identificando en los distintos territorios de las comunas de la región de Coquimbo.
2: 13 horas con 33 minutos y nos vamos hasta la ciudad de Ovalle para conocer el trabajo que está desarrollando, especialmente en materia de conectividad, la delegación presidencial del Limarí. Escuchemos el informe de Ignacio Zuleta.
12: Muy buenas tardes a todos quienes nos escuchan hasta ahora. Desde la Delegación Presidencial Provincial de Limarí les traemos un nuevo balance en esta fase de recuperación y trabajo también acá durante la emergencia post las precipitaciones que tuvimos durante el mes de julio. Para tener este balance estamos junto a la Delegada Presidencial Provincial de Limarí, Ivonne Guerra, que nos contará un poco sobre los detalles especialmente que se están trabajando. Delegada, ¿cuáles son las prioridades hoy en día? ¿En qué se está trabajando por parte de los organismos del Estado?
13: Estamos trabajando, muy buenas tardes, estamos trabajando principalmente en la conectividad y les puedo contar que localidades como Chalinga está transitable por bypass. Camarico en estos momentos trabaja personal de vialidad en la habilitación. El Badén de Punitaqui, Pueblo Viejo, con daño en media calzada, no transitable. Las rutas principales y que conectan las capitales comunales, todas totalmente habilitadas. También les puedo contar que personal y maquinaria de la Dirección de Vialidad, toda desplegada, contratos globales, todos vigentes y en operación. Apoyos de equipos arrendados por Vialidad, presentes en las 5 comunas de nuestra provincia. Y también el equipo del Ejército habilitado que está en el paso en Puente San Pedro, en la comuna de Pichasca, en la comuna de Río Hurtado. También tenemos que contarles que la ruta que tenemos con más complicados son, y sin conexión, es Chañaral, San Lorenzo, esto queda en Cárcamo, La Saucera, Campanario, Peñaflor, Palos Quemados y el Puente de Guanilla. Yo en un par de minutos salgo a recorrer estos sectores a los cuales todavía no hemos podido habilitar y que los tenemos incomunicados vía terrestre, pero sí hemos podido llegar vía aérea.
12: Muchas gracias, delegada. Entonces, un reporte completo sobre las rutas en las que está trabajando en este momento personal de vialidad, personal del ejército también, habilitando estas rutas, delegadas. Sobre lo mismo, consultarle, porque hemos visto un gran despliegue del ejército acá en la provincia de Limarí. ¿Cuál es el mensaje que hay de gobierno para el trabajo que han realizado estos militares, los soldados acá en la provincia?
13: Bueno, solo tenemos palabras de agradecimiento por el trabajo desarrollado desde que asumieron, desde que se decretó todo, ¿no es cierto?, el decreto de excepción de catástrofe, y nos han estado apoyando por aire, por tierra, y por supuesto estamos tremendamente agradecidos de lo que ha hecho también la sección de ingeniería, que pudimos conectar, ¿no es cierto?, Samo Alto, y obviamente lamentablemente por las lluvias nuevamente sufrimos un socavón ahí importante, y por supuesto además en los vuelos aéreos, tanto para rescate, para llevar alimentos, y además el apoyo que nos entregó también el ejército en un sector de la comuna de Ovalle, donde ellos nos apoyaron, ¿no es cierto?, con paracaídas para poder llegar, porque no podíamos ahí posarse el helicóptero, tampoco podíamos llegar por tierra. Por lo tanto, ellos entregaron un apoyo como institución importante para ese sector de la comuna de Ovalle. También en la comuna de Combarbalá estuvieron tantos vuelos aéreos llegando a todo el secano, principalmente tanto de Combarbalá, Río Hurtado, Montepatria, con vuelos aéreos hasta el día sábado, donde también hicieron un sobrevuelo para ver las localidades donde todavía no hemos podido llegar, para ver la posibilidad de que las maquinarias del ejército estuvieran presentes. Lamentablemente vamos a tener que hacerlo nosotros como vialidad, porque el camino son muy angosto y no pueden estar las maquinarias del ejército. Mi reconocimiento y agradecimiento van para el general Riva, quien dispuso inmediatamente el contingente cuando fue solicitado para la provincia de Limarí, y por supuesto la coordinación que estuvo a cargo del delegado militar en la provincia de Limarí, don Rafael Sota. Así que, y a todos sus soldados, los tenientes que estuvieron a cargo, el teniente Goicoechea, el teniente Rivas, que estuvieron desplegados a lo largo y ancho de la provincia de Limarí. Muchas gracias, y son el ejemplo que Chile necesita de estos jóvenes que se han entregado por su patria y que hoy les tocó entregar ese servicio a la comunidad en la provincia de Limarí.
12: Excelente noticia, entonces. Muchas gracias, delegada.
2: Trece horas con 38 minutos, seguimos avanzando en nuestro informativo central de Frente a Frente. Quienes no la están pasando bien son los habitantes, vecinos y vecinas del sector Nueva Herradura, en el puerto de Coquimbo. Conversamos con la dirigente Brigitte Ulloa, quien nos comentó qué es lo que está sucediendo en su sector.
14: Se llenaron de agua y ahora tenemos deposiciones por toda la zanja. no pueden pasar los vehículos, que le comentaba la otra vez, y con los temas de las lluvias ya no podemos entrar a nuestras casas. Y la constructora, le mandamos una carta a cada municipalidad pidiendo, por favor, que vengan a supervisar el tema del trabajo de la constructora, que no se ha hecho cargo ni tampoco responsable de todo lo que hemos sufrido esta semana de julio.
1: ¿Se inició junto con las últimas precipitaciones?
14: No, esto viene del año pasado, donde no iban a poner alcantarillado 2025, donde no lo pueden hacer por el tema de las piedras. Entonces se cerró porque no pudieron terminar el trabajo, y en marzo de 2026 lo hicieron en toda la villa zanjas que estaban cerradas, que no sale agua por ninguna parte. Y con el motivo de la lluvia, esto ya pasó al límite. Se desbordó el agua, quedaron atrapados camiones de agua, excavadoras también quedaron atrapadas. Entonces todo hace un caos después de la lluvia, con el tema de las zanjas.
1: ¿Ustedes han hecho el reclamo al municipio? ¿Han tenido alguna respuesta para que comiencen a hacer las acciones y poder mejorar la calidad de vida de ustedes?
14: Nuestra primera acción fue hablar con el alcalde, una vecina sacó y él fue a las 2 de la mañana, donde todavía no pasaba el tema de las zanjas, si hubieran tanto el agua, y de hecho, de ese tema, y sacamos fotos, grabaciones, y fuimos a la municipalidad por oír. Se demora 20 días en respuesta. También fuimos a la SUDERE, donde hablamos porque vienen a fiscalizar el tema de la constructora, porque tienen las zanjas de marzo, y nadie se ha hecho cargo, solamente están ahí las zanjas llenas de agua y en este momento olor a caca, porque tienen caca por abajo. Tengo fotos, tengo videos donde puedo mostrarle a toda la comunidad lo que estamos viviendo.
1: ¿Ustedes han acercado a la constructora para darle a conocer la problemática?
14: Sí, hemos tenido reunión con la constructora donde dice que le falta una plata, que no pueden terminar, pero se echa culpa a tanto a la municipalidad como a la constructora mutuamente. Entonces, como se echa la culpa a cada uno, hicimos esta carpeta donde hicimos un reclamo formalmente a oír y después nos suman a sus deres. Estamos esperando que nos puedan escuchar, pero como hasta el momento estamos con la zanja llena de caca, hoy día a las 5 tenemos una movilización donde vamos a cerrar la calle, tanto las palmeras como la higuera.
1: ¿En qué sector es Sindepar?
14: No, esto queda cerca de la visión técnica, muy cerca.
1: ¿Sector del Panul?
14: Exacto, al frente de Panul.
1: Perfecto.
14: Por eso la gente le llama la higuera con las palmeras. Justo en esa esquina, nosotros vamos a hacer una manifestación con la comunidad.
1: Manifestación que tendrá lugar en horas de esta tarde. Con una plaza de justicia, mañana la Corte de Apelaciones de La Serena inicia los actos de aniversario 177. Tuvimos la oportunidad de conversar con la presidenta de la Corte de Apelaciones, la ministra Gloria Negroni Vera, que nos explicó las actividades que se van a desarrollar mañana, como también el resto del mes de agosto, mes de aniversario de la ciudad de La Serena, de la Corte de Apelaciones y de su radio San Bartolomé.
15: Sistema frontal tan fuerte que vivimos, pero creo que se ha afrontado de una buena manera, a pesar de toda la afectación que han tenido tanto las personas como las instituciones, los recintos, etcétera.
1: Presidenta, ¿estamos por cumplir un año más de la Corte de Apelaciones?
15: Estamos ya cumpliendo 177 años en la Corte de Apelaciones de La Serena, que es la segunda más antigua de Chile, y eso nos llena de orgullo. Y por supuesto tenemos varias actividades planificadas para este aniversario, que lo comenzamos a celebrar nosotros el día de hoy. Durante todo este mes vamos a tener mucha participación ciudadana. Ojalá mañana, comenzamos con el día de mañana con una Plaza de la Justicia acá en la Plaza de La Serena. Nos facilitó la alcaldesa de La Serena el espacio para poder instalar una Plaza de la Justicia, como digo, que dice relación con que muchas instituciones van a estar ahí representadas, por supuesto el BUD de la Justicia, del Poder Judicial, Registro Civil, Corporación de Asistencia Judicial, Fiscalía, Defensoría y por supuesto también el Departamento Social de la Municipalidad de La Serena, además de los jueces de policía local, lo que es una novedad porque es primera vez que ellos van a estar también con un stand atendiendo a la gente, prestándole orientación respecto de sus dudas en cuanto a tramitación de causas y las dudas que tengan respecto a es uno de los servicios que ahí estarán instalados.
1: ¿A qué hora se va a desarrollar esta actividad mañana?
15: Esto parte a las 9:30 mañana y va a estar instalada esta Plaza de la Justicia hasta las 13:30. Ha sido una colaboración entre todas las autoridades, carabineros, policía de investigaciones, etcétera, para prestar también una señal de normalidad respecto de toda la situación que ha vivenciado la región en esta catástrofe que se ha decretado así, ¿cierto? Y que ha tenido muchas consecuencias, y por lo tanto el tener una Plaza de la Justicia con todos estos servicios instalados desde el Poder Judicial nos parece que da una tremenda señal de que las instituciones están abordando la situación, que están funcionando, que estamos funcionando y prestando servicio a la comunidad que así lo requiere.
1: Estamos dialogando a esta hora con la Presidenta de la Corte de Apelación de La Serena, Gloria Negroni Vera. Este es el primer recorrido, el primer que va a ser el Voz de la Justicia en este mes de agosto.
15: Va a estar instalado acá mañana por ser el primer día de aniversario o de celebración del aniversario, pero va a estar también en diversos lugares de la región. El Bus de la Justicia generalmente está instalándose en diversas localidades, en general las más alejadas, pero dada también la situación de emergencia, hemos decidido que el miércoles 12 de agosto va a estar el Bus de la Justicia instalado en el CESFAM de Pan de Azúcar, comuna que resultó también bastante afectada con el temporal. Luego, el martes 18 de agosto va a estar en la Feria de Abastos de La Serena, para que todo el mundo concurra allí, y el miércoles 19 de agosto va a estar en la Feria Modelo en Ovalle. Por lo tanto, va a ser un mes en que el Bus de la Justicia va a estar permanentemente a disposición de las personas en cada uno de estos lugares, brindando los servicios a la ciudadanía.
1: Ministra, ¿qué tipo de consultas se pueden hacer en este bus?
15: El Bus de la Justicia incorpora preguntas que la ciudadanía tenga respecto a cada una de las jurisdicciones. Las más recurrentes son las preguntas asociadas a las temáticas de familia, temáticas asociadas a herencia, ¿cierto? Para decirlo en palabras simples, vale decir, las personas consultan respecto a situaciones derivadas de pensiones de alimentos, de relación directa y regular, es decir, el contacto con los hijos, ¿no es cierto? Divorcios y situaciones derivadas de herencia como posesiones efectivas, que en general se llevan en el registro civil, pero que ellos requieren la orientación para saber cómo iniciarla.
1: Estamos dialogando con la Presidenta de la Corte de Apelaciones de La Serena, Gloria Negroni Vera. ¿Cómo se distribuye el trabajo jurisdiccional de la Corte en el territorio?
15: Tenemos 25 tribunales en esta región. Quisiera destacar que desde Los Vilos, ¿cierto?, hasta la comuna de La Higuera, tenemos esta jurisdicción tan grande, importante, y este trabajo se desarrolla en diferentes unidades jurisdiccionales. Estamos hablando de unidades como las que concentran, ¿cierto?, todas las materias, como es Los Vilos, donde tenemos tribunales que concentran garantía, familia, tenemos jurisdicción laboral y civil, ¿cierto?, en Illapel, en con Barbalá, en Andacollo, en Vicuña. Todas las unidades jurisdiccionales concentran no solo las diferentes jurisdicciones especializadas, ¿cierto?, porque hay tribunales ya más acercándonos hacia la conurbación, en Ovalle, en Coquimbo, en La Serena tenemos por separado tribunales de familia, tribunales de garantía, orales en lo penal, ¿cierto?, tribunales laborales, tribunales civiles, y toda esta actividad se concentra en estos 25 tribunales, que por cierto no dan abasto para todo lo que se requiere, sobre todo pensando en estas comunas más alejadas, ¿no es cierto? Tenemos, como digo, en Los Vilos quizá una gran concentración de causas penales, sobre todo asociadas lamentablemente a todo lo que sería la narcocultura, los cultivos de sustancias, y por supuesto, y del paso que significa la región desde el sur hacia el norte y desde el norte hacia el sur, y por lo tanto estamos pensando en la posibilidad junto al Seremi de Justicia y a otras autoridades de la región, ¿cierto?, en una mesa de seguimiento penal. Hemos estado abordando con el Ministerio Público, con la Defensoría, la posibilidad de solicitar que se instale un nuevo tribunal oral en lo penal en Illapel.
1: Ministra, la invitación entonces mañana a la actividad que van a tener en la Plaza de Armas.
15: Mañana tenemos en esta Plaza de Armas, nuestra Plaza de Armas de La Serena, esta actividad de Plaza de Justicia con diversos servicios judiciales respecto a los cuales la ciudadanía seguramente estará muy interesada, si es que los convocamos a todos a comparecer a la plaza. Vamos a tener un día seguramente sin lluvia mañana, si es que ojalá todas las personas que tengan alguna situación respecto a la cual consultar un tema jurídico, público, con tribunales, con defensoría, con fiscalía, con registro civil, con carabineros, con PDI, etcétera, puedan asistir con la Corporación de Asistencia Judicial a la Plaza de la Justicia instalada mañana desde las 9:30 a las 13:30 acá en nuestra Plaza de La Serena. Voy a insistir con el miércoles 12 en el CESFAM de Pan de Azúcar, el martes 18 de agosto, en la Feria Abasto de La Serena, y el miércoles 19 en la Feria Modelo en Ovalle, celebrando así de esta manera nuestro 177 aniversario como Corte de Apelaciones.
2: Ahí está la invitación entonces a participar de la Plaza de la Justicia mañana a partir de las 9:30 horas en la Plaza de Armas de esta ciudad, en el marco de las actividades programadas por la Corte de Apelaciones de La Serena, cuando está cumpliendo 177 años, la segunda más antigua a nivel de país, y la invitación la hace la presidenta de la Corte, Gloria Negroni Vera. Rosa Carvajal es una usuaria del Instituto de Desarrollo Agropecuario INDAP y participa en el mercado campesino de dicho servicio del agro, lo cual se realiza todos los días jueves en la Plaza de Armas de Canela. Escuchemos el informe de Luis Rivera.
16: Rosa Carvajal es una agricultora de la localidad de Yerba Loca, comuna de Canela. Produce lechuga de tierra e hidropónica, berro, aceituna, cebolla de guarda, limón y harina tostada. Y tiene como rubro secundario el caprino. Es usuaria del Instituto de Desarrollo Agropecuario INDAP y junto a otros 11 productores o productoras participa del mercado campesino que INDAP realiza todos los jueves en la Plaza de Armas de Canela Baja, de 8 a 13:30 horas, instancia que es su principal punto de comercialización. Hace 5 años que se dedica a trabajar la tierra.
17: De a poquito empecé, echando a perder. Eso es lo mío, eso es lo que me gusta, o sea, plantar las plantas cuando crecen, cuando dan, cuando se venden. Para uno eso es, y aparte de eso sirve para terapia, a mí por lo menos me gustan.
16: Sobre su participación en el mercado campesino de INDAP, señala lo siguiente.
17: Buena. Primero yo entregaba la feria grande, digamos, a otro proveedor. Entonces me dio la posibilidad que trabajara acá. Aparte que los productos son naturales. O sea, yo siempre he dicho que debería tener como un valor agregado porque son naturales y son frescos.
16: El director regional subrogante de INDAP, Jaime Miño, destaca el trabajo de la usuaria de la comuna de Canela, Rosa Carvajal.
18: Para nuestra institución es tremendamente satisfactorio ser parte del avance productivo de Rosa Carvajal, a quien la apoyamos mediante el PADIS y a través del mercado campesino. Sobre esto último es importante recalcar que en INDAP sabemos que junto de disponer de asesoría técnica, inversiones e incentivos económicos, es vital que los usuarios y usuarias puedan llegar al mayor número de potenciales compradores, como es lo que ocurre con esta iniciativa.
16: Para conocer informaciones similares, así como los llamados a concursos abiertos y el despliegue de INDAP por el mundo rural, los interesados e interesadas pueden visitar las redes sociales de la institución. En Instagram como @INDAPCoquimbo y en X como @INDAP-Coquimbo.
2: Y en este día, lunes 3 de agosto, escuchemos el mensaje del padre José Tapia, párroco de la parroquia Inmaculada Concepción de Vicuña.
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20: Los auditores, un cordial saludo. Desde el Valle de María, desde la poesía de Gabriela, desde nuestros cerros nevados y la lluvia, un cordial saludo a todos nuestros auditores. La región y muchos lugares del país, en estas horas y en estos días, hemos vivido situaciones muy difíciles. Primero, lamentar la pérdida de vida humana. Y en segundo lugar, volver a empezar en muchas situaciones de reconstrucción de hogares, camino. Una palabra de gratitud a tantos voluntarios que, de una u otra manera, de la manera más sencilla, entre vecinos, en las mismas poblaciones, las autoridades, carabineros, ejército, bomberos y tantas otras organizaciones, colocando también junto a la iglesia el rostro para solidarizar y acompañar a todos los hermanos que sea posible en esta circunstancia. Nuestra iglesia diocesana ha invitado a una campaña, nuestras parroquias todas están en campaña para ayudar en lo que cada uno pueda para aliviar la situación de muchos hermanos. Hay que pensar que estos días de contingencia pasarán, pero viene también un mes difícil, el mes de agosto. No solo porque hay que pasarlo, sino además por la baja temperatura que se van a dar. De todo corazón, agradecer a la bondad de Dios que una vez más nos deja a su pueblo sin lo fundamental, el agua. El agua es vida. El agua es el sustento que permite el trabajo para tantas personas en la agricultura, los crianceros, ¿no? Pero también tiene estas complejidades que con estos fenómenos climáticos no son posibles a veces de manejar con una mayor facilidad. Y todos los esfuerzos a veces que se hacen pareciera que son poco infructuosos ante la fuerza del agua. Un saludo, cercanía, sigamos trabajando, sigamos apoyando unos a otros, sintámonos más hermanos que nunca y más solidarios que nunca para sobrellevar estas horas y avanzar hacia días mejores. Les saluda Padre Pepe.
0: Son las 13 horas, 55 minutos. A veces recordamos lo que sentimos ante un atardecer hace muchos años, pero no recordamos nada de aquel atardecer.
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1: Son las 14 horas, 59 minutos.

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2: Hola, ¿qué tal para todos? ¿Qué tal mis amigos? ¿Cómo andan? ¿Todo bien? ¿Todo tranquilo? Arrancando esta nueva semana, contentísimos. Este nuevo mes que inicia con todo. 13 de agosto de este año 2026, aquí a través de la radio, Lunes de Música Retro. Esto es Estudio Mega para todo el país, para gran parte de Latinoamérica. Una cantidad de emisoras que nos acompañan por diferentes lugares con la transmisión de este programa. ¿Qué lo hacemos? Desde la ciudad de Gobernador Virasoro, en la provincia de Corrientes, desde la Argentina, salimos con Estudio Mega para una cantidad de radios. Más de 500 emisoras que toman la señal de Estudio Mega, tu programa favorito, el programa que tiene más de 6 años en el aire de las radios, de las mejores radios, diríamos, de toda la República Argentina. Mi nombre es Matías Toledo. Tenemos 60 minutos para compartir lo mejor de la música. Hoy lunes de clásicos, como siempre, los lunes son de clásicos espectaculares, así que te invitamos a que te quedes ahí a disfrutar de la radio, a disfrutar de la buena música, acá, en esta frecuencia. Bienvenidos, edición de Estudio Mega, acá, a través de tu radio amiga.
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2: Ya te podés comunicar, por supuesto, que ya está habilitado 3756-618227. Ahí te podés comunicar, 3756-618227. Bienvenidos, edición de lunes. Arrancamos esta nueva semana, nuevo mes, agosto, con todo acá en la radio. Bienvenidos, ya comienza Estudio Mega para todos.

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3: Excelente la música que estamos escuchando por acá en el comienzo del programa. Impresionante la cantidad de amigos, la cantidad de personas que están ahí escuchando la radio por diferentes lugares. Está habilitado, como siempre, el teléfono WhatsApp. Ahí te podés comunicar, el 3756-618227. Tengo un par de audios por acá también que van dejando.
4: Hola, Matías.
3: Sí.
4: ¿Cómo te va?
3: Bien.
4: Está saliendo la 89.5 FM Chillar acá. Estoy escuchando, claro. Energy me transmite y bueno, yo estoy con la Energy de las flores. Así que bueno, ahí te voy a escuchar.
3: Muy bien, gracias. Ahí se van sumando por acá los amigos, escuchando la radio. También a toda la gente de Radio Cristal 104.3. Desde Villa Bertet, esto es en la provincia del Chaco, integrante de Cadena Sur Chaco. Ahí estamos, ahí también sonando en la página cadenasurchaco.com. Ahí suena Estudio Mega. Qué grande, las radios que nos están acompañando por diferentes lugares. 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
1: Seguimos acá en la radio. Mati, ¿qué tal? Un tema, dice, para escuchar con mi Bea acá en Tres Capones, cualquier tema, porque son todos lindos los temas. Besos, suerte y muchos éxitos en el programa. Gracias, María de Tres Capones, que nos está escuchando. Mati, muy buen programa. Yo soy Patricia. Los estoy escuchando desde Futaleufú en Futaleufú Radio. Saludos. Muy bien, gracias Patricia por estar escuchando el programa. Patricia nos escucha desde Futaleufú en radio. Ahí está, espectacular, buenísimo, ¿eh? Toda la gente que se va sumando y va dejando los mensajes por acá. Mati, soy Edelmiro de Playa Fort Chavo. Buenísimo el programa, siempre, siempre te escucho, me dice por acá Edelmiro. ¿Cómo anda Edelmiro? ¿Todo bien? Ahí como siempre escuchando el programa. Saludos a los amigos de La Pampa FM Llanura. Saludos, ¿eh?, para Brian. Gracias por estar también ahí en sintonía de el programa todos los días, de lunes a viernes, ahí también sonamos en la radio. Nos están escuchando a través de FM Anli en la zona de Brasil, ¿eh? Por acá nos enviaron un mensaje, boa tarde, dice, ¿eh? Así en brasilero está. Escucho el programa a las 14 horas en Radio Anli FM, ahí como siempre. Gracias a los amigos brasileros que están escuchando la radio, claro, porque Radio Anli está ahí en Alvear, en la provincia de Corrientes, ya en el límite con Brasil, y por supuesto la onda llega a las localidades de Brasil, así que ahí estamos también sonando con Estudio Mega, ¿eh? Seguimos con la música, edición de radio en este lunes.

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3: Este es el cuarto bloque de programa, un montón de laburo que tenemos por acá, como siempre, laburando a pleno. ¿Qué hacemos? Grabación de publicidades para radios de todo el país. Si necesitas grabación de publicidades, te recuerdo que acá en Estudio Mega estamos toda la semana grabando y grabando publicidades. 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Vamos con algo más de música, último bloque de canciones y ya venimos con la parte final. Lunes 3 de agosto de este año 2026.

0: En la parte final ya del programa, como siempre acá a través de la radio, haciéndote la compañía, te recuerdo que te podés contactar con nosotros a través del teléfono WhatsApp. Te recuerdo, 3756-618227. Ese es el número de WhatsApp en el cual te podés contactar. 3756-618227 para grabación de publicidades para tu emisora. 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Nos despedimos, parte final del programa. Esto ha sido Estudio Omega. Mi nombre es Matías Toledo y desde Virasoro, Corrientes, Argentina, te hicimos la compañía como siempre acá en este punto del dial. Chau, hasta mañana. Chau.
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1: Son las 17 horas, 55 minutos.

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0: Son las 19 horas. Un minuto.
1: Beltrán y Martina Vallejo, Carolina Rubio, María Angélica Martínez, Carla Riera, María Verónica Romero Pérez, Ramón Cepeda, Miquel Carlos Bálsamo, Elisa Cepeda, María Inés Aracena García, Salud y la Movilidad de Patricio Galleguillos Díaz, Rosa Molina Sena, Julio Ramos Herrera, Jorge Eduardo Campos Rojas, Aris Campos Tapia, Antonio Nava, Agustín Enríquez, Javier Espinosa, Guillermina Portilla Díaz, Daniel Enrique Donoso Díaz, Paula Carvajal Barraza, Servando Joel Gaete Hidalgo, Irma Guerrero, Carmen Casanga, Román Araya Gómez, María Cepeda Largo, Wilson Cepeda Largo, Nicole Carvajal Cepeda, roguemos al Señor. Oremos también por los fieles difuntos, María Riquitay Castillo, María Soledad Díaz Ortiz, Osvaldo Díaz, Pedro Arancilla Ulloa, Ana Lilian Araya, Yanira Soledad Cortés García, Petronila Pastén, Aldo Celestino Cuello Aguilera, Mirza Patricia Marinovich Guerra, Mónica Margarita Cortés Briones, Ernesto Segundo Vega, Mercedes Carmen Chirino Michea, Marlene del Rosario Cortés Carvajal, Claudia Aguilera Godoy, Jaime Patricio Perines Pinto, Gladys Elena Farías Milla, Nancy Carrizo Guerra, Juan Carrizo Guerra, Mary Guerra Alfaro, Luis Carrizo Olivares, Angélica Andrea Carrizo Rojas, José Rojas Cortés, Mercedes Tapia, Elizabeth Rojas Tapia, Amandina Rojas Tapia, Óscar Cortés Rojas, José Custodio Rojas, José Quiterio Cortés, Soledad Digna Calderón Guerrero, Gilberto del Carmen Rojas Pastel, roguemos al Señor. Carlos Manuel Ases Franco Gaona, 5 años su partida. Carlos Ases Franco Yáñez, a cumplir 3 años su partida. Teresa Saavedra Gil de Cabildo, Verónica Gil de Cabildo, María Eliana García Contreras, Alejandro Villalobos, Zulema González, Melquisedec Ignacio Pulgar Díaz, Darwin Pizarro González, Carlos Contreras Toro, José Juvenal Pizarro, Alejandro Rosario Cortés Contreras, Sergio Lago Vicencio, Javiera Fernández Herrero Geraldo, Hernán Vega Argandoña en su 3er año, Nicole Anaí Letelier Gallardo, Maximiliano Alejandro Segovia Tapia, Flor María Díaz Yáñez, Rosa del Carmen Pizarro Flores, Nora Isabel Rojas Pereira, Javier Antonio Rojas Pereira, Fabiola Mercedes Contreras Ochoa, Uberlinda Castillo Maluenda, Eulogio Marín Marín, Bernarda del Rosario Aliaga Pastel, Fernando Carlos Geraldo Piñones, Celia del Carmen Miranda en su 3er aniversario, María Araceli Carvajal Uriola, Herminda Zapedaño Pastén, Dori Gallardo Vicencio, María Honores Ruiz en su 2er mes, roguemos al Señor. Carmen Barraza, Florencio Barraza, Clara Pizarro, Fernando Barraza, Rubén Honores, Norma Honores, Carmen Rosa Trigo Riveros, Manuel Antonio Toro Cortés, al cumplir 2 años y 7 meses su partida, de Valle, Guida Luz Rojas Rojas en su 2er aniversario, Martiliana Muñoz Murgado, Nélida del Carmen Rodríguez Cortés en su 8er mes, Bernarda Rojas Pastén, Rosa Muñoz Rojas, Cristian Milla en su 12er aniversario, la pequeña Agustina del Baile Promesantes de María, roguemos al Señor. Los invito a ponerse de pie para que juntos recibamos al celebrante y lo hacemos cantando.

Muy buenas tardes. Bienvenido, qué gusto de verlos de nuevo, tanto tiempo. En el día 3 de agosto, en mes de la solidaridad, nos reunimos en el santuario para recordar a nuestros seres queridos y también para renovar nuestra fe en el Señor resucitado. En el nombre del Padre, del Hijo y del Espíritu Santo, el Señor está con ustedes. Pidamos perdón al Señor por nuestras faltas y pecados.

0: Que Dios Padre, que es rico en misericordia, tenga piedad de nosotros, que Él perdone nuestros pecados y nos lleve un día a la vida eterna. Amén. Oremos. Derrama, Padre, de tu misericordia sobre tu pueblo suplicante, y ya que nos gloriamos de tenerte por Creador y Señor, renueva en nosotros tu gracia y consérvala en tu bondad. Por nuestro Señor Jesucristo, tu Hijo, que vive y reina contigo en la unidad del Espíritu Santo y es Dios por los siglos de los siglos. Amén. Tenga la bondad de tomar asiento, escuchemos atentamente la palabra de Dios.
1: La lectura de hoy está tomada del libro de Jeremías. Al comienzo del reinado de Sedecías, rey de Judá, el cuarto año, en el quinto mes, Ananías, hijo de Azur, que era un profeta de Gabaón, me habló así en la casa del Señor, en presencia de los sacerdotes y de todo el pueblo. Así habla el Señor de los ejércitos, el Dios de Israel. Yo he quebrado el yugo del rey de Babilonia. Dentro de 2 años devolverá a este lugar los objetos de la casa del Señor que Nabucodonosor, rey de Babilonia, sacó de este lugar y se llevó a Babilonia. Y también a Jeconías, hijo de Joaquín, rey de Judá, y a todos los deportados de Judá que fueron a Babilonia, los haré volver a este lugar, oráculo del Señor, cuando yo quiebre el yugo del rey de Babilonia. Entonces el profeta Jeremías se dirigió al profeta Ananías en presencia de los sacerdotes y de todo el pueblo que estaban de pie en la casa del Señor, y el profeta Jeremías dijo: amén, que así lo haga el Señor, que el Señor cumpla sus palabras, las que tú has profetizado, haciendo volver los objetos de la casa del Señor y a todos los deportados de Babilonia en este lugar. Sin embargo, escucha bien esta palabra que yo digo a tus oídos y a los oídos de todo el pueblo, los profetas que nos han precedido desde siempre a mí y a ti profetizaron la guerra, el hambre y la peste a numerosos países y contra grandes reinos. Pero si un profeta profetiza la paz, solo cuando se cumple la palabra de ese profeta, él es reconocido como profeta verdaderamente enviado por el Señor. El profeta Ananías tomó la barra que estaba sobre el cuello de Jeremías y la quebró. Luego dijo: en presencia de todo el pueblo, así habla el Señor. De esta misma manera, dentro de 2 años, yo quebraré el yugo de Nabucodonosor, rey de Babilonia, que está encima del cuello de todas las naciones. Y el profeta Jeremías se fue por su camino. Después que el profeta Ananías quebró la barra que estaba sobre el cuello del profeta Jeremías, la palabra del Señor llegó a Jeremías en estos términos: ve a decirle a Ananías, así habla el Señor. Tú has quebrado barras de madera, pero yo pondré en lugar de ellas barras de hierro, porque así habla el Señor de los ejércitos, el Dios de Israel. Yo he puesto un yugo de hierro sobre todas las naciones para que sirvan a Nabucodonosor, rey de Babilonia, y ellas lo servirán. Hasta los animales del campo se los he dado. El profeta Jeremías dijo al profeta Ananías: escucha bien, Ananías, el Señor no te ha enviado y tú has infundido confianza a este pueblo valiéndote de una mentira. Por eso, así habla el Señor. Yo te enviaré lejos de la superficie del suelo. Este año morirás porque has predicado la rebelión contra el Señor. El profeta Ananías murió este mismo año en el 7º mes. Palabra de Dios.
2: Te alabamos,
1: Señor. Salmo responsorial. Repetimos toda la antífona. Enséñame tus mandamientos, Señor.
2: Enséñame tus mandamientos,
1: Señor. Apártame el camino de la mentira y dame la gracia de conocer tu ley. No quites de mi boca la palabra verdadera, porque puse mi esperanza en tus juicios. Enséñame tus mandamientos, Señor. Que se vuelvan hacia mí tus fieles, los que tienen en cuenta tus prescripciones. Que mi corazón cumpla íntegramente tus preceptos, para que yo no quede confundido. Enséñame tus mandamientos, Señor. Los malvados están al acecho para perderme, pero yo estoy atento a las prescripciones. No me separo de tus juicios, porque eres tú el que me enseñas. Enséñame tus mandamientos, Señor. Los invito a ponerse de pie para que juntos escuchemos el Santo Evangelio.

El Señor está con ustedes. Evangelio de nuestro Señor Jesucristo según San Mateo. Después de la multiplicación de los panes, Jesús obligó a los discípulos que subieran a la barca y pasaran antes que él a la otra orilla, mientras él despedía a la multitud. Después subió a la montaña para orar a solas, y al atardecer todavía estaba allí solo. La barca ya estaba muy lejos de la costa, sacudida por las olas porque tenían viento en contra. A la madrugada Jesús fue hacia ellos, caminando sobre el mar. Los discípulos, al verlo caminar sobre el mar, se asustaron. Es un fantasma, dijeron, y llenos de temor se pusieron a gritar. Pero Jesús les dijo: calma, soy yo, no teman. Entonces Pedro le respondió: Señor, si eres tú, mándame ir a tu encuentro sobre el agua. Ven, le dijo Jesús. Y Pedro, bajando de la barca, comenzó a caminar sobre el agua en dirección a él. Pero al ver la violencia del viento, tuvo miedo. Y como empezaba a hundirse, gritó: Señor, sálvame. Enseguida Jesús le tendió la mano y lo sostuvo, mientras le decía: hombre de poca fe, ¿por qué dudaste? En cuanto subieron a la barca, el viento se calmó. Los que estaban en ella se postraron ante él, diciendo: verdaderamente tú eres el Hijo de Dios. Al llegar a la otra orilla, fueron a Genezaret. Cuando la gente del lugar lo reconoció, difundió la noticia por los alrededores y le llevaban a todos los enfermos, rogándole que los dejara tocar tan solo los flecos de su manto, y todos los que lo tocaron quedaron sanados. Palabra del Señor. Gloria a ti, Señor Jesús.

Tomen asiento un momento, hermanos. Este relato de Mateo, continuación del que escuchábamos ayer, domingo, la multiplicación de los panes, se enmarca en esta misión que Jesús toma después que se ha enterado que Juan Bautista ha sido martirizado. De hecho, comenzaba el Evangelio diciendo ayer que se enteró de la muerte de su primo y él se sube a una barca y busca un lugar desierto para estar a solas. La multitud, la gente, lo siguió por la orilla y cuando él desembarca, ve con compasión cómo este pueblo que lo busca sana a los enfermos y va a realizar este signo de la multiplicación de los panes. Ayer hablábamos de lo que significa el mar, el desierto. Aparecía la gente toda sentadita en el pasto, la figura del buen pastor. El Señor es mi pastor, ¿qué me puede faltar? En verdes praderas, Él me lleva a reposar. La confianza en Dios es lo que quiere recalcar estos pasos que Jesús, junto con sus discípulos, va recorriendo por Galilea.

recuerda el paso del Mar Rojo, el camino largo, extenuante, cansador de los 40 años por el desierto, cuando el pueblo tuvo hambre, cayó el maná. Jesús aparece ya no trayendo pan del cielo, sino haciendo el milagro de esos 5 panes y esos 2 pescados, que tomándolos en sus manos, alzó los ojos al cielo, pronunció la bendición, lo reparte, lo parte y lo da a los discípulos para que ellos alimenten a las gentes. Ya le había dicho Jesús, denles ustedes de comer. Bueno, volvamos a este episodio, que es lo que sucedió después. Jesús se queda despidiendo a la gente, pero no hambrienta. Todos se saciaron, comieron bastante, 5.000 hombres, sin contar las mujeres y los niños, y sobraron 12 canastas. Recordemos que el número 12 hace memoria de los 12 hijos de Israel, las 12 tribus, y también esta nueva etapa, la nueva iglesia, que tiene como fundamento a Jesucristo con los 12 apóstoles. Sobraron 12 canastas. Todos comieron hasta saciarse. Bueno, estos discípulos que vieron esto, este prodigio, se enfrentan en alta mar con una tormenta, el viento soplaba en contra y parece que la barca se hundía, y se llenaron de miedo. Piensa las veces que te ha tocado atravesar por aguas turbulentas, cuántas veces te has sentido que parece que todo se hunde, cuántos momentos, problemas, situaciones que nos sobrepasan, que parece que estamos ya hundidos. ¿Qué mensaje nos transmite Mateo, este evangelio? Fija la mirada en Jesús. Él se acercaba caminando en medio del mar, en medio de las olas, creyendo que era un fantasma, era el mito, que cuando había tormentas se aparecían los fantasmas para asustar a la gente. Eso era la creencia popular. Bueno, los discípulos, creyendo que es un fantasma, dice otro, no, si es el Señor. Pedro, el cabeza de la iglesia, la barca que va surcando los mares por el mundo, en medio de tantos conflictos, de dificultades, Pedro le dice, Señor, si eres tú, mándame para que yo vaya hacia ti. Ven, le dice Jesús. Ese ven es dirigido hoy día a nosotros. Que le pedimos explicaciones al Señor, por qué pasó esto, por qué me ha tocado pasar por esta dificultad, por qué tengo estos enemigos, por qué aparecen estas personas tan críticas, en fin, tantas situaciones tormentosas. En medio de esas tormentas, de esas aguas agitadas, Jesús te dice, ven, ven. Ya le había dicho a los discípulos, calma, no teman, soy yo. Este momento de calma que estamos viviendo en la Eucaristía es lo que el Señor nos está repitiendo una y otra vez, ven, cálmate, tranquilízate, no temas, yo estoy contigo. Pedro, sabiendo del poder de Jesús, tiene miedo. Señor, sálvame, que me hundo. De nuevo el miedo, que no es buen compañero. Es humano, es parte de nuestra vida tener miedo, pero no es buen amigo. No te hagas amigo o amiga del miedo. Llénate de fe, confía en el Señor. El Señor es mi pastor, ¿qué me puede faltar? Lo toma de la mano, suben a la barca y se calmó el mar. Así es, queridos hermanos, este encuentro que tenemos en esta hora del día con el Señor, que te dijo, ven, ven a mi encuentro, déjame tomar tu mano y encontrarás la paz.

Que cada Eucaristía sea para nosotros este momento íntimo de estar a solas con Jesús y con los hermanos, sabiendo que todos vamos en esta barca que va surcando los mares del mundo que nos toca hoy día vivir. Que María, nuestra Madre, la Reina de la Paz, nos dé su paz. En el nombre del Padre, del Hijo y del Espíritu Santo. Amén.

Oremos, hermanos y hermanas, para que este sacrificio, nuestra vida, sean agradables a Dios, el Padre Todopoderoso. Santifica los dones que te presentamos, Señor, y al aceptar este sacrificio espiritual, conviértenos en ofrenda eterna. Por Jesucristo nuestro Señor. El Señor está con ustedes. Levantemos el corazón. Demos gracias al Señor nuestro Dios. En verdad es justo y necesario darte gracias y cantarte un himno de gloria y de alabanza, Señor, Padre de infinita misericordia, porque has reunido por medio del Evangelio de tu Hijo a hombres de todo pueblo, lengua y nación en una única iglesia, y por ella, vivificada por la fuerza de tu Espíritu, no dejas de congregar a todos en la unidad. Tu iglesia manifiesta la alianza de tu amor, ofrece incesantemente la gozosa esperanza del reino y resplandece como signo de la fidelidad que nos prometiste para siempre en tu Hijo amado. Por eso, con los ángeles del cielo y con toda la iglesia, te aclamamos en la tierra, diciendo a una sola voz: Santo,

Santo eres en verdad, Señor, tú eres fuente de toda santidad. Santifica estos dones con la efusión de tu Espíritu, de manera que se conviertan para nosotros en el cuerpo y la sangre de Jesucristo nuestro Señor. Él mismo, cuando iba a ser entregado su pasión, voluntariamente aceptada, tomó pan, dándote gracias, lo partió, y lo dio a sus discípulos, diciendo: tomen y coman todos de él, porque esto es mi cuerpo, que será entregado por ustedes.

Del mismo modo, acabada la cena, tomó el cáliz y dándote gracias de nuevo, lo pasó a sus discípulos diciendo: tomen y beban todos de él, porque este es el cáliz de mi sangre, sangre de la alianza nueva y eterna que será derramada por ustedes y por muchos para el perdón de los pecados. Hagan esto en conmemoración.

Este es el sacramento de nuestra fe. Anunciamos tu muerte, proclamamos tu resurrección. Así, Padre, al celebrar ahora el memorial de la muerte y resurrección de tu Hijo, te ofrecemos el pan de vida y el cáliz de salvación y te damos gracias porque nos haces dignos de servirte en tu presencia. Te pedimos humildemente que el Espíritu Santo congregue en la unidad a cuantos participamos del cuerpo y de la sangre de Cristo. Acuérdate, Señor, de tu Iglesia extendida por toda la tierra, con el Papa León XIV, nuestro Obispo René, su auxiliar Enrique y todos los pastores que cuidan de tu pueblo. Llévala a la perfección por la caridad. Recuerda a nuestros hermanos que se durmieron en la esperanza de la resurrección, especialmente los que hoy día hemos venido a recordar. A ellos y a todos los que han muerto en tu misericordia, admíteles a contemplar la luz de tu rostro. Ten misericordia de todos nosotros, y así con María, la Virgen, nuestra Madre de Andacollo, San José, los apóstoles, San Antonio, María Claret, y cuantos vivieron en tu amistad a través de los tiempos, merezcamos por tu Hijo Jesucristo compartir la vida eterna y cantar tus alabanzas. Digamos juntos, por Cristo, con Él y en Él, a ti Dios Padre Omnipotente, en la unidad del Espíritu Santo, todo honor y toda gloria, por los siglos de los siglos. Y todos juntos, con la fe, con la confianza que nos inspira la palabra de Dios, digamos juntos, Padre nuestro que estás en el cielo, santificado sea tu nombre, venga a nosotros tu reino, hágase tu voluntad en la tierra como en el cielo. Danos hoy nuestro pan de cada día. Perdona nuestras ofensas, como también nosotros perdonamos a los que nos ofenden. No nos dejes caer en la tentación. Líbranos de todos los males, Señor. Concédenos la paz mientras esperamos la gloriosa venida de nuestro Salvador Jesucristo. Tuyo es el reino. Pidamos juntos el don de la unidad, el don de la paz. Señor Jesucristo, que dijiste a tus apóstoles, la paz les dejo, mi paz les doy. No tengas en cuenta nuestros pecados, sino la fe de tu Iglesia. Y conforme a tu palabra, concédele la paz y la unidad. Tú que vives y reinas por los siglos de los siglos. Amén. La paz y el amor del Señor estén siempre con ustedes. Con cariño pueden compartir.

el mundo, ten piedad de nosotros. Cordero de Dios, que quitas el tabernáculo. Da. Este es el Cordero de Dios, que quita el pecado del mundo. Felices nosotros los invitados a la cena del Señor. Señor, no soy digno de que entres en mi casa, pero una palabra tuya bastará para sanar. El cuerpo de Cristo nos guarde para la vida eterna. Amén.

Nos ponemos de pie para concluir con la Santa Eucaristía. Oremos. Acompaña y protege siempre, Señor, a quienes has renovado con este don celestial, ya que nos reconfortas constantemente, concédenos participar de la redención eterna. Por Jesucristo nuestro Señor. Amén. Acá hay una pequeña imagen de San Lorenzo. El próximo 10 de agosto, su fiesta. Esta imagen pertenece al colegio, a la escuela San Lorenzo de Antacoyo, y ellos la han traído para que nos acompañe estos días en su novena. El colegio San Lorenzo de Antacoyo va a venir a celebrar su aniversario el día 13. Vamos a pedir por todos los mineros, por todos los diáconos, por todos los grandes hombres y mujeres que, como San Lorenzo, siguen dando su vida por el Evangelio. Pidámosle a María esta gracia rezando juntos. Virgen Santa, Madre de Cristo y Madre nuestra, desde campos, mares y montañas, ciudades, campamentos y villorrios, tus hijos te saludamos en tu santuario de Andacoyo. Te ofrecemos lo que somos y tenemos, trabajos, dolores y alegrías, y con amor te consagramos el quehacer de cada día. Acógenos en tu corazón, protégenos en el alma y en el cuerpo, fortalece a los enfermos y a todos los que sufren, ayuda a las familias a vivir con alegría, bendice a nuestra patria con el don de la unidad y de la paz, que no falte a tus hijos el pan de cada día, que nadie abuse del que está desamparado. Aseméjanos a ti en la fe, la esperanza y el amor para ser hijos fieles de la Iglesia y honrar así con nuestras vidas al Padre, al Hijo y al Espíritu Santo. Amén. El Señor está con ustedes. Y la bendición de Dios Todopoderoso, del Padre y del Hijo y del Espíritu Santo, descienda sobre todos ustedes, sus familias, trabajos, y les acompañe siempre. Hemos celebrado la Santa Misa, nos quedamos con la paz y la alegría del Señor. Que tengan un buen descanso. Muchas gracias.

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